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0: Muy, pero muy buenos días, audiencia de la Unión FM 1047, Radio San Lorenzo, Paraguay. Le doy la bienvenida a todos los amigos que nos ven, que nos escuchan. Estamos en el programa de Tiro Libre, emitido normalmente los días martes de 9 a 11:30 horas. Día espléndido, con un poquito de frío, que ahora está aumentando la temperatura. Entonces tenemos que disfrutarlo al máximo. Vamos a estar hablando del fútbol local, fútbol internacional, resultados de últimos, el superclásico, en fin, la próxima fecha. Entonces, reitero esto, doy la bienvenida a todos y agradezco la atención de siempre. Mi querido Roberto, te doy la palabra para que puedas saludar y empezar el programa.
1: ¿Qué tal, Atilio? ¿Cómo te va? Buen día. Saludo a los amigos oyentes, televidentes, a todos los que siguen esta nueva propuesta de hoy martes, de este programa que hemos dado por nombre Tiro Libre, donde hablamos de fútbol y de muchas cosas más. Chusmerío, erea, cuestiones arbitrales, pero siempre de aquello que nos apasiona, que nos gusta mucho, que es el fútbol, por supuesto, aquí a través de la 1047 Unión FM Radio. Para eso pueden seguirnos en todas las plataformas, en todas las vías correspondientes. Pueden seguirnos a través de los perfiles de la radio. En primer lugar, la página web, donde pueden escucharnos 24/7. Buena música. 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Y aquellos que nos siguen a través de la imagen, a través de lo que sería hoy en día la televisión, a través de internet, el streaming de video, como lo llamamos, a través de nuestros canales en 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tiempo en un horario distinto, a la noche, qué sé yo. ¿Quieren escuchar lo que dijo Atilio Invernizzi en cuanto a una determinación arbitral? Bueno, ahí pones el programa de hoy a la noche, qué sé yo, y podés vernos sin problema. También en el perfil del YouTube, Unión FM Radio San Lorenzo, en el Facebook pueden entonces seguirnos, y también lo que solemos postear a través del TikTok, Unión FM Radio, también en el Instagram, Unión FM Radio. 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Pueden enviar sus mensajes hoy para que nosotros podamos leer al aire en algún comentario que dejó la fecha, el superclásico, los otros partidos, si sos hincha de Luque del 2 de mayo, hoy continúa la fecha, así es que el puntero, hoy el puntero es otro, pero puede seguir siendo el único puntero del conjunto del 2 de mayo, de Pedro Juan Caballero, si gana su partido, obviamente, frente a Guaraní. Pero ya nos vamos metiendo a esta fecha, Atilio, y discúlpame si antes de arrancar, quiero una noticia un poco triste para el fútbol paraguayo. Nos dejó en estos días don Máximo Chimo Rolón. No sé si te enteraste, Atilio.
0: Sí, efectivamente, escuché. No tengo mucha información sobre el señor, pero creo que fue un gran futbolista de Club Libertad.
1: Sí, sí.
0: Selecciones nacionales, entonces. Creo que fue del integrante del famoso equipo del 60 y...
1: Del 55.
0: Del 55.
1: Lo que muchas veces suelo decir, que hay parte de la historia del fútbol paraguayo que tenemos que conocer, tenemos que sentirnos orgullosos de lo que han hecho nuestros mayores, ¿verdad? El fútbol no es ahora nomás, también hay que conocer la historia de lo que han hecho justamente los grandes atletas, y más todavía en tiempos difíciles como era antes, que no había de repente Copa Libertadores. Y en 1955 fue electo justamente ese equipo de Libertad de 1955 por los mejores periodistas deportivos de nuestro país. Eso fue en 1999, se eligió, se terminaba ese siglo y empezaron a buscar cuál iba a ser el mejor equipo del siglo XX. Hoy en día estamos en el siglo XXI, ¿verdad? ¿Cuál fue el mejor equipo paraguayo del siglo XX? Y entre ellos estaba el Olimpia del 79, que ganó la Libertadores. El Olimpia, que ganó en el 90 también la Libertadores. Después estaba los equipos de Cerro Porteño con Saturnino Arrúa, qué sé yo, con... Juvencio Osorio, que eran equipazos, ¿verdad? Los equipos de Guaraní de los años 60, que dicen que fueron muy buenos, pero por encima de todo eso aparecía un equipo de Libertad de 1955, que los que llegaron a verlo dicen que era una tremenda máquina. le ganó ni más ni menos que 5-1 al que en aquel entonces no había Copa Libertadores todavía. La Copa Libertadores se jugó a partir de 1960. En el 55 dicen que si había Copa Libertadores, ese equipo de Libertad iba a ser el campeón. Es lo que se decía, ¿verdad? No sabemos, había que jugar, hay que jugar los partidos. Pero los que entienden de fútbol dicen que ese era un equipazo. Le ganó al mejor equipo de Sudamérica de aquel entonces, que era River de Buenos Aires. Le ganó 5-1 a ese equipo. Dice que jugaba de memoria. Y entre sus integrantes estaba Eulogio Coquito Martínez, Hermes González y, entre otros, don Máximo Chimo Rolón, que nos dejó en estos días, un gran jugador, un gran goleador, que de aquí, de ese equipo, se fue después a Chile, a jugar en Chile, lo llevaron, y después vuelve nuevamente a nuestro país. Un tremendo goleador, don Máximo Chimo Rolón. Pero así como era un gran jugador de fútbol, me tocó conocerle, entrevistarle varias veces en la cancha. Una excelente persona, un señor muy, muy cálido a la hora de entrevistarlo, siempre con una sonrisa, una excelente persona. Y lo vamos a extrañar mucho a don Máximo Chimo Rolón, como gran atleta, como gran jugador, como gran deportista y como gran persona. Para su familia, nuestras sentidas condolencias. Y este momento, esta recordación merecida, por supuesto, para un gran atleta como lo fue en su momento don Máximo Chimo Rolón, una de las grandes figuras que han hecho grande al fútbol paraguayo y que, repito, tenemos que conocer la historia de nuestro fútbol. En ese equipo jugaba Coquito Martínez. Muchos dicen, ¿y quién es lo que era Eulogio Coquito Martínez? Eulogio Coquito Martínez, delantero también de ese Libertad del 55, se va al Barcelona y fue durante mucho tiempo el gran goleador del Barcelona. Un paraguayo, un paraguayito, como siempre decimos. Un goleador de la Liga Española. Dos años fue Pichichi de la Liga Española. Y siempre lo resalto. Eulogio Coquito Martínez, por ejemplo, figura en el Camp Nou, en el estadio del Barcelona. Hay una plaqueta que dice: este estadio fue inaugurado la fecha tal de 1900 tanto. Y el primer gol en este estadio lo convirtió el paraguayo Eulogio Coquito Martínez. ¿Cómo no estar orgulloso de eso, Atilio? De compatriotas, de atletas que nos han dejado tan bien parados, obviamente. Entonces, voy mezclando un poquitito las cosas, pero siempre quiero resaltar que en la historia de nuestro país hay muchos, pero muchos hechos que nos tienen que poner orgullosos de decir somos paraguayos, Atilio.
0: Sí, efectivamente, mi querido Roberto, tenemos que valorar un poquito lo nuestro, porque a veces nosotros mismos nos olvidamos. Entonces, creo que hay inclusive reconocimiento hay plaquetas y compañía en el estadio del Barcelona en homenaje al paraguayo Martínez.
1: Sí, sí.
0: Entonces, no es cualquiera, es, imagínense, figurar en la plaqueta, o sea, en la institución, un paraguayo, y que no solamente por haber pasado ahí, sino haber sido goleador, haber sido el primer goleador de la nueva cancha, el Nou Camp. Entonces, hay cosas que nosotros tenemos que ir rememorando, y para que también los jóvenes puedan valorar lo nuestro. Y, en fin, a veces escuchamos que son convocados nuestros atletas a estar en grandes eventos de los en los países de primer mundo, ¿verdad? No hace mucho fue convocado Tacuara Cardoso, fue homenajeado en el equipo turco, creo, sí, Turquía, en donde él prestó su servicio y, por supuesto, dejó buenos recuerdos. También se lo recuerda mucho a Roberto Cabaña en Boca.
1: En Colombia, en el Colombia, América, sí, de Cali, sí, en Colombia.
0: En fin, Cayetano Rey en...
1: En España, en el Elche.
0: El Elche.
1: Juan Carlos Romero también en el Elche.
0: Cayetano Rey
1: también. Cayetano Rey en el Barcelona. Barcelona también,
0: Sí.
1: ¿Cómo te decía? El propio Arrúa estuvo, el Lobo Diarte, por ejemplo, en Zaragoza.
0: Sí.
1: O sea, hay mucho.
0: Lo tienen en el recuerdo como los
1: zaraguayos. Los zaraguayos, el equipo de los zaraguayos, sí, señor.
0: Diarte, Diarte, Arrúa y el otro era... Ahí no me acuerdo bien. Pero eran tres.
1: Sí, el tercero no recuerdo yo tampoco. Sí. Pero eso es lo que yo siempre manifiesto. El fútbol paraguayo no es hoy nomás. Y eso se lo decimos a las nuevas generaciones especialmente. Y el fútbol paraguayo no es Olimpia y Cerro nomás. Uh-huh. Y eso no me voy a cansar de decir. Hay gente que me malinterpreta. Pero es un trabajo que tenemos que hacer. Hoy juega el puntero del torneo, el 2 de mayo. Uh-huh. Y te puedo garantizar de que todo el mundo hoy va a estar hablando de lo que fue todavía el superclásico, de que se va a cambiar el técnico de Cerro. Y no está mal, porque son los dos clubes grandes de nuestro fútbol. Uh-huh. Pero el fútbol paraguayo, si queremos que mejore, tenemos que apostar a que le destaquemos a los jugadores de todos los clubes, no solamente Olimpia y Cerro. Dale de un programa de tres horas de programación deportiva tienen la mayoría de los programas radiales. De las tres horas empiezan, siguen y terminan con Olimpia y Cerro. Y del resto de equipo, vamos a hablar con el presidente Ameliano, ¿qué tal, presidente? ¿Cómo te da? Dos minutos y chau, terminó. Y después sigue otra vez Olimpia y Cerro. Y el torneo no es solamente de Olimpia y de Cerro. En la medida en que nosotros le demos destaque a los jugadores del 2 de mayo, ¿quién le conoce a Castro, por ejemplo, el jugador del 2 de mayo, la gran figura del 2 de mayo? Olimpia y Cerro. Y el torneo no es solamente de Olimpia y de Cerro. En la medida en que nosotros le demos destaque a los jugadores del 2 de mayo. ¿Quién le conoce a Castro, por ejemplo, el jugador del 2 de mayo, la gran figura del 2 de mayo?

0: Y hay que destacar también que el fútbol paraguayo es muy variado y no como, incluso después te llaman los colegas de afuera, Atilio, y te dicen, sí, porque en Paraguay es Olimpia y Cerro. Y no, está bien, son los dos grandes del fútbol paraguayo, pero además de Olimpia y Cerro, hay otras cosas más, otros equipos más, otros jugadores más. Julio Enciso no salió de Olimpia ni de Cerro y es hoy en día la gran figura del fútbol paraguayo. Entonces, hay que trabajarlo de otra manera. Y que no me malinterpreten, repito, les amo a todo lo que es Olimpia, a todo lo que es Cerro, respeto lo que es la grandeza de ambas instituciones, pero repito, creo que una de las filosofías que vamos a mantener siempre en esta radio es destacar a los demás también. Y si es un programa de 2 horas, tal vez 1 hora se puede hablar de Olimpia y de Cerro, pero en 1 hora también vamos a tratar de destacar a los demás. Muy bien, vamos a la fecha, Atilio. ¿Qué te
1: Sí, por
0: parece?
1: favor.
0: Justo acá me llegó un mensaje y me quedé un ratito colgado.
1: Sí, yo también estoy recibiendo mensajes de nuestros oyentes que nos están escuchando.
0: Sí.
1: Entonces,
0: Saludos a todos.
1: aprovecho para saludar a los amigos que nos están escuchando y a citarlos después para no hacer en forma separada. Entonces,
0: ¿Puedo enviar un saludo?
1: sí, por
0: Sí,
1: favor.
0: a la gente de Quisha Pet Shop.
1: Y
0: ¿Eh?
1: sí, es.
0: Buen día, Tilio y Roberto. Excelente programa. Un gran abrazo. Quizás yo tengo que ya llevarle a mi mascota dentro de poco ahí.
1: A mi querido Roberto, un abrazo grande. 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Es una. Prácticamente. ¿Cómo te voy a decir? Es un supermercado para los mascotas, especialmente para canes, perros.
0: Sí,
1: Sí.
0: gato también.
1: Y gatos, sí. Y tiene de todo, de todas las marcas, toda la cantidad. Pero uno se va ahí y elige lo que quiere, y la gente que llega ahí, yo suelo estar ahí, lo que pregunta él tiene. Entonces, es un lugar en donde las personas van con su pedido y no va a salir sin llevarlo.
0: Claro que sí, la mejor atención para las mascotas, que son como nuestros hijos y que obviamente siempre tenemos que depositar en un lugar donde nos sintamos seguros que le van a tratar bien, le van a cuidar y te vas a ir a retirarle y está espectacular. Muy bien, también saluditos a ver un poco, Tatiana y Víctor, desde Riacho GE, en la provincia de Formosa, República
1: Riacho
0: Argentina.
1: en
0: Riacho
1: nuestro
0: GE, a Víctor Núñez, nuestro querido amigo, Metralleta Núñez.
1: ha sido
0: Fanático,
1: oyente.
0: sí, fanático del Panathinaikos de Riacho GE.
1: Ah, sí.
0: El Panathinaikos,
1: Panathinaikos de Grecia.
0: sí, pero este es de Riacho GE. Sí,
1: El
0: el más grande dice que es de.
1: saludo y abrazo grande a nuestro amigo Núñez.
0: Sí. También Arielito, un gran abrazo. Este es de Formosa Capital. Ya están con todos los amigos formoseños. También la pasada tuvimos saludos de Clorinda, los amigos aquí de Clorinda, todos los alrededores en la hermana provincia de Formosa, que está muy apegada con nosotros, el guaraní. Y dicho sea de paso, hoy también es el día del idioma guaraní, así es que
1: Del
0: estamos muy
1: idioma
0: orgullosos de eso. Felices de tener un idioma que nos identifica, nos representa. Sienta, es la añecuaitereía, pero añeja ahí me ha, por lo menos yo parado, o si no llegué a, pero añeja por lo menos. No, no sé, no, yo no hablo bien. Reconozco que en muchos casos, evidentemente no tengo ese guaraní tan.
1: tan profundo y eso ve.
0: Pero una cosa para mí es el guaraní que se habla tierra adentro y otro es el que te quieren enseñar también. Me parece que hay una diferencia.
1: Sí.
0: Porque, por ejemplo, en nuestro caso, Atilio, vos en el interior, porque yo también.

0: También soy del interior, en serio y en broma, siempre digo, a mí me hicieron en Villa de San Pedro del Cuamandillú y por una desgracia de la vida y por un accidente de la vida, yo soy asunceno.
1: Ajá.
0: Pero me hicieron tipo maquila, me empezaron a hacer en un lugar y terminaron haciendo en otro lado. Pero soy sanpedrano de corazón, por lo menos me siento, o sea que también me siento de tierra adentro. Y yo te pregunto, en tu valle, ¿cómo se le conoce al fútbol? ¿Cómo le llaman los muchachos? Pero en serio, no me vengan aquí con macanada.
1: Al fútbol.
0: ¿Cómo le dicen? Ya, esa. ¿Cómo le dicen?
1: Y partido.
0: Partido
1: Sí.
0: o fútbol, al fútbol, no
1: Sí.
0: fútbol. Ya, esa fútbol o sino partido. Partido es lo que más decimos.
1: Sí.
0: Pero eso de vaca pipo. Pon, ya poina, nadie dice ya jugaba capipopo. No, mentira.
1: Sí,
0: Nadie
1: total.
0: habla así. O nadie te dice pelota, va capipopo. No, pelota te dice pelota. Punto.
1: Sí.
0: Mentira, no nos engañemos. Entonces, hay un idioma que tratan de hacerlo más culto, vamos a decir, que es el que, ¿cómo te iba a decir? La. Más literal, vamos a decir. Y
1: Vamos a decirle
0: después.
1: el guaraní científico, el guaraní, sí,
0: Exactamente.
1: de fondo, sí. Es difícil, ya a mí me cuesta muchísimo. Pero también hay otra tendencia, inclusive se enseña yo pasé por la Universidad Nacional y ahí se enseña el guaraní popular, el guaraní que se habla en la calle porque con el argumento de que, por ejemplo, un reo se le
0: Claro.
1: tiene que escuchar en su
0: En su idioma,
1: idioma,
0: claro.
1: sí.
0: Eso
1: Entonces,
0: vende defender, eso vende entender, va a venir.
1: sí, entonces no le podés exigir que hable un idioma que no conoce, ¿verdad? Entonces, lo que conoce en el practicismo, el guaraní que se habla en la calle, ¿verdad? Entonces, vos no le podés decir baja, baja, algo así es la pelota. No, es vaca pipopó la pelota. La pelota es vaca pipopó. Sería ya el juego, el hecho de jugar.
0: Vaca pire o popó,
1: Ah, es
0: dice
1: el
0: vaca
1: vaca
0: pipopó.
1: pipopó. La traducción literal de vaca pipopó es el juego en sí.
0: Puede ser.
1: Pero la traducción de la pelota no es vaca pipopo.
0: Hay que ya
1: Sí.
0: me supera, como se dice
1: Sí,
0: ya. Eso
1: ese
0: no sabe.
1: yo
0: Pero
1: un
0: aún así yo sigo diciendo, nadie dice ni bajá ni vaca pipopó, serán pocos. El rollete decimos pelota, o decimos fútbol, o decimos ya jugar partido, partidí, o piqui, o como quieran llamarle.
1: Sí,
0: Pero
1: sí, sí.
0: nadie le define de esa manera. Pero hoy es el día del idioma guaraní, así es que nos sentimos orgullosos. Hace poco en estos días nada más estuve viendo y me sentí muy. ¿Cómo te iba a decir? Bien, al leer los comentarios, me gusta leer mucho los comentarios de los posteos, especialmente en el Twitter o en el X, como quieran llamarle. Aquella jugada, o sea, no jugada ya, porque era final del partido, ese encuentro, ese roce que hubo al final del partido entre Cerro y Palmeiras, donde hubo una escaramuza ahí entre Gustavo Gómez y Velázquez de Cerro. No sé si viste ese. Algo se dijeron ahí. Y Gustavo Gómez le dice, ya ande tu llama, que toca aquello, como para seguir esto. No se entendía bien porque era más fuerte el ruido ambiente del público que otra cosa. Pero algunos hacen tipo lectura de labio, que toca aquello, y hacen una traducción, una transliteración ahí. Y se deduce lo que ellos se dijeron. Y vos sabés que, Atilio y amigos, la gente de afuera, especialmente Argentina, Uruguay, Colombia, México, todo el mundo estaba maravillado por cómo nosotros tenemos un idioma que podemos utilizarlo incluso para estas cosas, ¿verdad? Que no nos sirvió mucho en el Mundial porque Almirón, no sé qué es lo que le habrá dicho al turco, ¿se acuerdan, verdad? Siento que podía haberle dicho en guaraní tranquilamente y no se tapaba la boca y nadie iba a entender. Pero sí, la gente valora mucho que nosotros tenemos ese idioma guaraní, que podemos incluso utilizarlo en un partido, o la vez pasada que en un partido de Libertad, creo que era que Juan Zamudio agarra y le da una instrucción ahí a los jugadores y le dice en guaraní. Todo el mundo estaba, por más que todo el mundo sabe que hablamos guaraní, pero hoy en día parece que hay una valoración de lo que es el idioma guaraní. Bueno, sintámonos orgullosos de que tenemos un idioma que tenemos que aprenderlo, tenemos que conocerlo, tenemos que utilizarlo entre todos nosotros, y da gusto. Repito, yo no soy el que mejor habla guaraní. Tal vez sea uno de los que peor habla, y peor inclusive que ese colega que le hacen meme y eso, que le hizo la entrevista en aquel entonces a Ramón Sosa, ¿verdad? Pero no sé, tal vez en su lugar yo hubiese hecho peor la entrevista tratando de hablar en guaraní, pero como se dice vulgarmente también, añeja ambaité, me gusta. Trato de hablar, trato de decirlo, a lo mejor me equivoco en algunos términos, pero solamente equivocándose uno aprende. Y el guaraní es hermoso, es muy lindo, muy expresivo, y valorémoslo, no me voy a cansar de decir. Muy bien, feliz día del idioma guaraní entonces para todos.
1: Sí, yo inclusive tengo, perdón Roberto, tengo una prima que es licenciada, ya es doctora, creo que en el idioma guaraní, y ella habla enseña el guaraní científico, yo le digo, ¿verdad? Que habla de eso, no es el idioma popular. El popular, por ejemplo, que habla el profe Silva, él habla el idioma popular.
0: No, pero él también, sí. él es uno de los que junto a la gente del Ateneo, él es uno de los que, por ejemplo, dice, es más, me parece que él es uno de los que inventó algunos de los términos para denominar televisión, por ejemplo, tangamburu. Uh-huh. A mí es una bola terapia, no, nadie dice en bohuepe tangamburu, nadie te dice eso, te dice en guandupe tele, o no sé, tele, micro, nosotros no utilizamos esos otros términos que el guaraní científico, como vos decís, trata de imponer. No existe, no, mentira. Eso es una cuestión que ellos tratan de ponerle, porque evidentemente tampoco los indios guaraníes decían tangamburí porque no había tele, no había televisión en esa época. Entonces una palabra que se trata de ayornar, y no sé, pero es mucho más fácil agarrar y decir televisión y hacer el famoso YGA, que es una españolización nada más, así como decimos mesa, en vez de mesa decimos mesa. Ese es un YGA, es un españolismo que se transforma en una palabra en guaraní. O caballo, por ejemplo, el caballo no conocían los indios guaraníes, y el YGA que se usa es caballo, ¿entendés? Se transforma nada más un chiquitito, y qué sé yo, cosas así podríamos hacer, pero tangamburí, más peor entendeta. Igual que yo te diga, ya hube Boca Yacuña, Uruguay. ¿Qué es Boca Yacuña, Uruguay?
1: Sí, pero eso es una... Ese es algo vulgar nomás que se dice. Ese no es el
0: verdadero,
1: el guaraní verdadero. Sí, eso ya los muchachos nomás ya dijeron, porque traducir literalmente la Coca-Cola.
0: Sí, muy bien, Atilio, sí. Muy bien, Atilio y Bernice están todas. Sí. Atilio y Bernice están todas. Pero bueno.
1: Yo te cuento, siempre cuento esto, que me tocó en una oportunidad. Estaba haciendo el curso para director técnico en la Escuela Nacional de Educación Física en aquel tiempo, 2004.
0: ¿Vos sos técnico también, Atilio?
1: Sí.
0: A la puta. ¿Por qué? Sí. ¿Qué es lo que vos no sos? ¿Astronauta? Te iba a preguntar dentro de poco. Te vamos.
1: Sé bastante a cuánto iba a procurar, porque a aprenderse algo. Entonces.
0: Y está, pero bien, eso está muy bien. Sí,
1: quiero saber de raíz las cosas para que pueda opinar con alguna propiedad, porque a veces queremos opinar y si no estamos informados epitape tapecuaro vino mitad de tranca. Entonces hice un esfuerzo y cursé hice el curso de director técnico en aquel tiempo, 2004, me recibí.
0: Nosotros te podemos decir, profe. El profe Atilio.
1: Cuando eso dirigía todavía a nivel profesional. Y aprendí muchas cosas. Amigos también. Entonces tenía exonerado algunas materias porque yo estaba también cursando el
0: tema de reglamento, eso.
1: Sí, realmente tuve que.
0: De taquito.
1: No me aceptaban y. Eso sí, no me aceptaron. Porque no estaba reconocido mi curso de árbitro no estaba reconocido en el ministerio, entonces tuve que rendir de vuelta. Y el guaraní, por ejemplo, tuve que rendir porque no tenía aprobado en la otra universidad, ¿verdad? Entonces fui llegando un día y había sido el día del examen de guaraní. Y yo no asistía a clase porque estaba viajando y de repente se llamó el examen, ¿verdad? Y me dice, era el examen guaraní, me dice la profe, ¿y vos quién sos? Me dice, yo soy tu alumno, profe. ¿Qué va a ser mi alumno si no te vi? Me dice, no, profe, no. Igual voy a rendir, sí, voy a rendir. No hay problema, guaraní. Porque yo pensé que iba a poder hacerlo, ¿verdad? Entonces empecé a revisar las preguntas y ni uno sabía, pero ni uno. Tuve que. Sí, tuve que pedir otro día rendir porque no entendía nada. No, ni uno iba a hacer. Porque, por ejemplo, me hablaba de los días de la semana que yo no manejo, porque en mi tiempo no se enseñaba eso en el colegio.
0: Imagínate que vos, con mucho respeto lo digo, vos sos un hombre de campo, de tierra adentro.
1: Sí.
0: Tu día a día, sí. Más que el español, es el guaraní.
1: Sí, ya aprendí a más o menos hablar el español después de venir hacia Asunción, ya teniendo, qué sé yo, 14, 15 años. En la escuela se enseñaba, se explicaba en guaraní, en español, y la profesora, que en este caso mi hermana, ella repasaba en guaraní. Entonces entendíamos el español, por supuesto, porque leíamos y escuchábamos y entendía, pero el hablar es diferente.
0: La cotidianeidad, sí. Se daba en guaraní.
1: Sí, totalmente. Y todo era guaraní. Entonces, a mí me costó muchísimo cuando vine acá para estudiar segundo curso, porque todo era ya el español, ¿verdad?
0: Sí, sí.
1: Y yo entendía, pero no hablaba. Tampoco hablo hasta ahora, hablo bien.
0: Bueno, soy ese famoso, entiendo, pero no ejerzo. ¿Me acuerdas? Sí.
1: Y hasta ahora me cuesta. Pero siempre estoy procurando de aprender cada día. Por eso no paro de leer, no paro de ir a la universidad, a qué sé yo, cualquier curso y voy. Porque cada día se aprende.
0: El saber no ocupa lugar, mi querido.
1: Así mismo, sí.
0: Y hay que, sí. Hay que saber. Estudia hasta morir y conviértase en un cadáver culto. ¡Ey, chelas! Ande por Sagina.
1: Veo de 14 años de Pucuna en 10 porque era Zapaiteta.
0: No, se va en Minte. Catú, ya voy ahí. Bueno.
1: Retomemos.
0: Again, como diría la profesora de inglés. Bueno, van llegando muchos saludos. Van comunicándose los muchachos.
1: Eso es importante.
0: Sí, es nuestro amigo Edgar, acá en Zona Norte. Fernando Lamura, espectacular programa, Robert. ¿Qué tal? ¿Cómo están? Saludo ahí al profe Atilio, dice Edgar, son Andrés.
1: Gracias, Fernando, ¿eh? Gracias, Edgar. Importante que nuestros oyentes también nos hagan sugerencias de temas que quieran escuchar, preguntar sobre fútbol, principalmente sobre fútbol, que de nuestra temática de fútbol, ¿verdad? De por ahí no nos pregunta algo de política, podemos hablar un poco, pero seguramente vamos a tener muchas dificultades. Podemos hablar de todo, podemos hablar acá. Roberto, sí, un tipo preparado, un tipo de mucho conocimiento, entonces las preguntas no van a ser...
0: Lo que yo trato de hacer es aprender de los demás. Y cuando uno no sabe algo, Atilio, siempre es bueno preguntar.
1: ¿Sí?
0: O sea, esa es la mejor manera.
1: Totalmente.
0: Yo recuerdo, y voy mezclando las cosas, no nos metimos todavía en el tema futbolístico, ¿verdad? Pero cuando era más piquillo, era muy tímido.
1: Ajá.
0: Me costaba, cualquiera diría, ¿y qué te pasó por el camino? Bueno, ya, otro lado, ya demasiado ya hablas, que esto que aquello. Y sí, me costaba mucho hablar. Después nomás aprendí de que la mejor forma de entrar en un lugar, a mí me costaba eso, irme en un grupo de gente desconocida, y yo era muy cobarde, ¿viste? Ese que te, medio que te arrinconás así callado, porque yo no sabía qué es lo que le iba a decir a la gente. Después, con el paso del tiempo, fui aprendiendo que la mejor manera de entrar en una reunión social así, y donde vos no le conocés a la gente, no vayan a hablarlo de algo que primero vos no entendés.
1: Uh-huh.
0: No quiera opinar de algo que no entendés, pues tú hiciste ir eres pirota, como se dice. Va a meter la pata, y la mejor forma de entrar es preguntarle a los demás lo que ellos hacen, lo que ellos saben hacer. Yo, por ejemplo, te conozco recién a vos, Atilio, y lo primero que voy a hacer te voy a preguntar el tema arbitraje, tu experiencia, qué te parece a vos, no lo que yo opino.
1: Uh-huh.
0: Porque ahí yo me voy a equivocar. Sin embargo, si yo te dejo hablar, ahí ya, y después ya empieza a fluir la conversación. Pues ya en algún momento vamos a tocar algo que yo me puedo defender, y ya ahí ya nos vamos de balde. Y así se aprende, ¿verdad? O sea, preguntándole a los demás, uno nunca sabe todo, y lo lindo es que cada persona, sea joven, sea adulta, sea mayor, como quiera, sea rica, sea pobre, sea de la condición que sea, siempre va a tener algo para enseñarte. Siempre vamos a tener algo para aprender de los demás. No importa que sea un recolector de, ¿cómo se llama? Esos recicladores en la calle, muchas veces le menospreciamos, y sin embargo tiene tantas cosas que nos puede contar y que podemos aprender de ellos. Y me ha tocado siempre encontrarme y hablar con ellos, ambate cobio, de Japón, de Reñemuco, que esto que aquello, y aprendo también de ellos. El día de mañana, la vida te lleva por muchos caminos, y o tocado donde Japón mantendrá, entonces tenés que saber. Y así se aprende, así se aprende.
1: Totalmente, yo siempre, perdón Roberto.
0: Sí, sí.
1: Yo siempre digo, a mí me consultan a veces amigos, inclusive periodistas, en forma privada de alguna jugada, y yo siempre ellos se preocupan a veces, me dicen, te molesto, y para mí no es ninguna molestia. Siempre les digo que de esa forma también yo voy recreando conocimientos, y voy adquiriendo nuevos términos, nuevas situaciones, y voy aprendiendo cada día. Entonces siempre agradezco a la gente que me pregunta, porque yo también quiero expandir mi pequeño conocimiento de lo que sé, ¿verdad? El juego de palabras, porque si yo nomás sé algo y no hago llegar ese conocimiento, muere ahí. Entonces no sirve el conocimiento. Para que sirva, tenés que expandir. Y a toda la gente que me pregunta de fútbol, y especialmente de arbitraje, le doy todo el tiempo posible para poder tener un intercambio, ¿verdad? Porque de repente me cuestionan. Entonces, cuando más me cuestionan, yo más, más voy buscando forma de dar respuesta y aprender también.
0: Muy bien, ahora vamos a preguntar.
1: Vamos al fútbol.
0: ¿Qué pasó en esta fecha? Fecha de superclásico, un montón de situaciones que se han dado, pero empecemos por el principio. Vayamos a la génesis de esta fecha, Atilio. ¿Qué te parece?
1: Sí, mi querido, sí.
0: en una fecha que realmente Ipucú sea muy larga, en el sentido de que como fue súper clásico, se fueron desdoblando los partidos, los compromisos, y esto empezaba con el partido entre Rubio Ñu y Trinidense. Un clásico, jornada de clásico. Uh-huh. Porque este es un partido clásico del barrio Santísima Trinidad. Dos grandes exponentes sociales, deportivos del barrio Santísima Trinidad se encontraron, que son el Trinidense y Rubio Ñu. Me decía Tilio que vos en tu época de joven no te fuiste a mover el esqueleto, por ejemplo, en las pistas del Chiquitrón.
1: La verdad que no.
0: ¿Cómo que no te vas a ir a Tilio? ¿No sabes lo que te perdiste?
1: No.
0: Sí, era todo un clásico irte al Chiquitrón, ahí al son de la cachaca y el vallenato, por ejemplo, espectacular, sí. Tengo muy buenos amigos en el barrio Santísima Trinidad y no hay ningún problema decirlo. Varias veces hemos compartido ahí en el Club Deportivo Trinidense. Muy lindas fiestas, muy agradable el ambiente, espectacular, muy linda gente. Pero el partido se desarrolló en cancha de Rubio Ñu, en la famosa Arboleda, no la Arbolada, en el estadio de la Arboleda, que cada vez tiene menos árboles ya la zona, obviamente dando paso a lo que es la modernidad. Uno ya no tiene, ¿verdad?, el ¿cómo te voy a decir?, ese escenario de un prácticamente un bosque que antes había alrededor de la cancha de Rubio Ñu, dentro del predio, incluso muchos añosos árboles.
1: Sí.
0: Hoy en día ya alrededor, qué linda, se está cambiando la postal de la cancha de Rubio Ñu. Antes veía esos árboles, hoy día ves enormes edificios que están rodeando, hay una zona que va creciendo, pero aceleradamente. En un partido que se encontraron dos buenos equipos, Atilio. Uno de ellos, el Trinidense, que venía de una victoria en la fecha anterior, en el debut de su técnico, el profe. Ayúdame que no.
1: ¿Bernay?
0: No, el técnico de Rubio Ñu.
1: Sí.
0: El
1: sí,
0: argentino. Sí.
1: Torrente,
0: Javier Torrente. Perdón, profe, me olvidé tu nombre. Querido profe Torrente, perdón. Yo tengo estas cosas que me olvido ya últimamente. Bueno, la edad no viene sola, ¿verdad?
1: Pero él ya había debutado, mi querido.
0: Sí, por eso te digo. Él ya venía de debutar, ya venía de una victoria en la fecha anterior. Uh-huh. Y enfrentando a Trinidense, del profe José Arruga, que estuvo en estos últimos días también en el nombre de los posibles técnicos de Cerro Porteño, y enfrentándose con la gran necesidad de Rubio Ñu de ganar su partido, porque sabemos que Rubio Ñu es uno de los que está complicado por el tema del promedio, es uno de los benjamines, uno de los recientemente ascendidos, pero llevaba esa carga de tener que sumar para tratar de pelear en esa brega que va a tener, muy particular, por cierto, con Sportivo Luqueño, Atilio. Que me parece que ahí se va a dar ese duelo, porque a San Lorenzo ya hace rato, del primer torneo, de la apertura, que veníamos diciendo que está más en la intermedia que en la primera. Pero todavía matemáticamente me parece que tiene vida San Lorenzo, por eso no le sacamos. Rubio Ñu frente a Trinidense en un partido donde se empezaron a anular entre ambos equipos. ¿Viste eso que pareciera que hacen un sistema tipo espejo y que cada uno va bloqueando lo que el otro propone? En un partido donde se notaba mucho esa gran necesidad de Rubio Ñu, que quería capitalizar jugando de local en su terreno. Y dentro de los dos, fue el que, por lo menos ahí en ese tramo final del partido, tuvo las mayores chances como para terminar ganando el compromiso. Pero esa falta de precisión que siempre hablamos del fútbol paraguayo, esa falta de contundencia de los jugadores, hicieron, y también un poco también el trabajo del arquero de Trinidense obstaculizaron el hecho de que Rubio Ñu pueda alzarse con una victoria al final de este partido. No les sirve de mucho a ambos, ¿verdad? O por lo menos creemos que no sirve. Veremos si ahí al final a uno de los dos les sirve este empate. Pero más allá de todo, les aleja de las primeras posiciones del torneo y se frenaron ambos en este clásico que terminó 0-0, repito, disputado, peleado, batallado en todos los sectores del campo de juego. Pero allá al final del cotejo, repito, el que tuvo ciertas chances como para desnivelar fue el equipo de Rubio Ñu. No lo hizo, no lo aprovechó y se quedó con las ganas de hilar una segunda victoria. Y para aprovechar justamente lo que a la postre también terminó siendo una derrota de Sportivo Luqueño, que le hubiese servido mucho a Rubio Ñu para descontar más la diferencia que hay entre ambos en el tema del promedio, Atilio.
1: Sí, efectivamente, yo vi ese partido en la última parte y le vi mejor a Rubio Ñu. Estaba por desnivelar el meter el gol, ¿verdad? Pero reitero esto que vi solamente en la última parte. Pero creo que Rubio Ñu está levantando. En dos partidos hizo 4 puntos y eso es muy importante. Porque ahí está la lucha, como dijiste vos, entre Rubio Ñu y Sportivo Luqueño, que tampoco levanta cabeza. Y yo creo que tiene más ventaja inclusive Rubio Ñu, porque seguramente el Sportivo Luqueño va a dividir por creo que 2 o 3 años ya. No sé si es el segundo año que está en primera después de su debut.
0: ¿Es su segundo año?
1: Segundo año o tercer año ya. Eso me deja la duda. Yo creo que ya es su tercer año.
0: Parece que ya es el tercero, sí. Tercero.
1: Entonces, creo seguramente le va a costar sumar puntos, ¿verdad? O sea, se le divide por 3 años. Sin embargo, Rubio Ñu, si empieza a ganar, rápidamente va a subir.
0: Sí, así mismo. Uh-huh. Sí, pero 0-0 el resultado final.
1: He visto, Roberto, la edición en donde le anularon el gol a Clementino, goleador de Raza, por cierto. Y efectivamente hubo una falta antes. Y eso es lo que siempre decimos, que el árbitro tiene que determinar esas situaciones ya, en su momento. Porque después viene toda una incertidumbre y enojos y protestas. Entonces tiene que sacar la tarjeta y se descompone. ¿Dónde estaba mirando él? Tiene que mirar dónde estaba la disputa del balón. Entonces tiene que mirar ahí y si existe falta, ya cortar de raíz. Ya no da la posibilidad de que siga y que siga, que por ahí ocurre otra falta y en este caso gol, y ahí viene la polémica, porque evidente, fue una falta evidente, pero vos tenés que estar mirando ahí donde está la disputa, donde está el balón. Significa que no apreciaste o no pudiste evaluar correctamente esa decisión, por eso no sancionaste.
0: Bueno, para eso también está el VAR.
1: Sí, entiendo. Sí, total. Pero hay situaciones en donde el VAR... tenés que utilizar en situaciones extremas.
0: En los detalles.
1: No solamente detalles, ¿verdad? Puede ser acciones importantes en donde te tapa un grupo de jugadores o te ocurre en la espalda, por ejemplo, una agresión en tu espalda, no son detalles, ¿verdad? O una falta sin pelota en tu espalda, no son detalles, son acciones graves e importantes.
0: No, pues yo hablo de detalles, de esas cosas que a simple vista no se ven. ¿Entendés?
1: Sí, pero o sea, en este caso no fue detalle. Porque
0: claro, sí. En este caso tal vez no, pero...
1: Estaban dos jugadores disputando una pelota. Entonces, ¿dónde vas a mirar? Tenés que mirar ahí.
0: Ahí lo que falló tal vez es el criterio.
1: No existe criterio, mi querido Roberto, cuando hay una falta. Vos tenés que determinar el nivel de falta nomás.
0: No, pero de repente puede en el criterio, digo, en el sentido de que de repente puede ser una jugada que vos creíste que era hombro con hombro, por ejemplo, y sin embargo terminó siendo hombro contra espalda. Sí. Entonces, ahí en ese caso es cierto, pero vos no viste, vos interpretaste de cierta manera del lugar donde vos estabas, te pareció que era hombro con hombro, y después obviamente el detalle te dice que no fue así. Por eso nada más hago esa cuestión. Pero bueno, un 0-0, un partido que muchos tal vez digan no trasciende mucho, pero allá al final, en la sumatoria total, ese punto puede marcar la diferencia entre permanecer o no en primera división para Rubio Ñu, incluso para Trinidense también, para clasificar o no a una competencia internacional, ¿verdad? Entonces, son puntos que obviamente tienen su valía, su validez allá al final del torneo. Vamos al siguiente partido, ¿te parece?
1: Sí, mi querido Rol.
0: Partido que se desarrolló en Villa Elisa, cancha de Sol América, donde se enfrentaron Ameliano y Recoleta. ¿Por qué se jugó ahí, Atilio? No sabe.
1: Y la verdad que no escuché nada yo. No. ¿Quién es Recoleta? ¿Ameliano local?
0: Para mí que, no sé, figuraba como Ameliano local. Pero para mí que pudo haber sido Recoleta local, ¿verdad? Porque yo no entiendo si...
1: Generalmente Recoleta utilizaba el campo de... O está utilizando el campo de...
0: La cancha Independiente.
1: De Independiente.
0: Ricardo Gregor, de sí. Independiente de Campo Grande.
1: Y ya revisé un poco quién era local ahí.
0: Para mí Cameliano era local, Atilio.
1: Y seguramente tenía algún inconveniente su...
0: Su campo de juego.
1: Su campo de juego, que es la última vez que vi un partido de contra Cerro Porteño. Contra estaba Cerro. Como una chacra. Seguramente levantaron, están mejorando.
0: Y algo pasó, pero se jugó en Villa Elisa. Sí. Partido que enfrentó a dos muy buenos equipos. Los dos que a mí particularmente me gustan mucho cómo juegan, Atilio, amigos. Mucha velocidad, mucha dinámica, y es por eso que vimos muchos goles. Pero un Recoleta que recordemos que está viniendo justamente del golpe de haber sido eliminado en la Copa frente a Boca Juniors. Si bien es cierto, muchos dirán, sí, pero no tenían altas expectativas, pero quieras o no, la mente del jugador está siempre en un nivel cuando juega Copa Internacional, y después bajar nuevamente es como que cuesta. Entonces, me parece que reciente, y en lo físico también, después de un gran esfuerzo, es como que cuesta recuperar nuevamente, y por ahí creo que Recoleta anímicamente, físicamente, le pasó factura en estos partidos del torneo. Si bien es cierto, empieza ganando el equipo de Recoleta, un golazo, un tiro de larga distancia que pega en la base del poste, un gol raro, porque pega en la base del poste izquierdo y se pasea por toda la línea de sentencia, besa la base del poste derecho y después recién entra Atilio. Pero un golazo, con mucha potencia, como vulgarmente solemos decir, una pelota que se fue quemando el césped. Dejó ahí una...
1: Yo no vi ese partido ni los goles todavía, Roberto. ¿Quién metió en Recoleta?
0: No tengo el dato, che, no recuerdo, pero empezó marcando Recoleta. Tengo que buscar un poco la síntesis de los goles, pero no tengo a mano, che. A ver si es que podemos contar. No estoy encontrando, che. No estoy encontrando. El gol, la jugada fue Pedro Ríos el que marcó
1: Ah, ya un jugador, creo que es argentino ese jugador.
0: Pedro Ríos marca el primero. Después, al toque prácticamente empata Ameliano. El gol de Ameliano lo hizo Estibel Moreira. Golazo, ¿eh?
1: Moreira. Está metiendo goles. Sí.
0: Está moviendo la estantería Moreira. Está encontrando los goles. Y eso es bueno para el jugador. Después hubo una expulsión en Recoleta. Echeguren, que ya estaba amonestado, no se cuidó, no tuvo en cuenta ese detalle y va a una pelota dividida de mala manera y recibe el segundo cartón de amonestación para ver la roja y dejar a su equipo en inferioridad numérica. A partir de ahí, Ameliano se fue arriba, fue buscando desnivelar el marcador, y el otro gol llega, a ver un poquitito si es que lo tenemos desmenuzado o no, pero quería justamente tocar, ¿verdad? Abel Paredes, de penal, en un penal que sigo diciéndote, Atilio, para mí es argel este reglamento. No tiene nada que ver, el árbitro se ciñe, como siempre digo, al reglamento, pero el defensor de Recoleta, la pelota le queda bollando ahí dentro del área, él con la mirada puesta en el balón, y de atrás viene el jugador de Ameliano, cuando él ya hace la mecánica del despeje. Cuando él ya mueve la pierna, él está por patear y el otro viene de atrás, le pone la pierna y lógico, le va a tocar y va a hacer falta. Y para mí es un reglamento estúpido, es un reglamento, perdón que lo diga, boludo, porque yo no puedo evitar que me haga así, bueno, pero ahí vos tenés que tener la viveza de mirar, y ahí va en contra de lo que supuestamente promueve el reglamento del fútbol. No, es que promueve la viveza, sino que se tiene que cumplir las normas, las leyes o los reglamentos en este caso. Pero sigo diciendo, para mí, yo no puedo evitar, mi función como zaguero es despejar una pelota, evitar que esa pelota esté ahí en la zona quemante, y yo tengo la vista puesta en ese balón, y si de atrás mío viene alguien y no me gana la posición, pero me pone su pie enfrente, evidentemente le voy a tocar y no debería de ser falta, porque él no me gana la posición. Entonces, creo yo de que es un reglamento o un punto que hay que reanalizar en el fútbol, porque para mí no puede ser penal esa jugada, Atilio. No sé si viste la jugada, dijiste no, que no viste.
1: No vi, Roberto, pero siempre venimos hablando de esa acción. Y ustedes con el otro compañero que estaba siempre no estuvieron de acuerdo con esa sanción, ¿no era?
0: Mi querido Rafa Brito, un saludo para Rafa.
1: Sí. Sin embargo, no es que el reglamento dice que en esa acción no pinta el reglamento, sino el reglamento habla en forma genérica de que encuadra luego esa acción. Entonces, el reglamento conceptualmente habla de una forma imprudente de jugar la pelota.
0: ¿Pero por qué va a ser imprudente, Atilio?
1: Sí.
0: ¿De dónde está mi imprudencia? Siendo de que yo estoy por despejar el balón. Yo no te discuto si yo le veo que me viene de frente el adversario. La pelota está ahí botando frente a mí. Y yo, irresponsablemente, o no tomo las precauciones del caso, extiendo de manera desmedida mi pierna, o como vos solés decir, en la posición del pie, ¿verdad? Uh-huh. vos te das cuenta de repente en la intencionalidad del jugador o cómo fue a disputar esa pelota. Yo entiendo cuando vos me lo planteas de esa manera, pero yo no puedo tener ojo en mi nuca.
1: Te entiendo perfectamente, pero yo te pongo otra figura para que puedas hacer mínimamente una comparación.
0: Sí, o sea, sí.
1: Un jugador salta y salta con el movimiento, vamos a decir, el movimiento del brazo, porque vos no podés saltar si hacer movimiento con el... con sí, el brazo.
0: Sí, trata de impulsarte. Bueno,
1: y ahí aparece, sin que inclusive sin que vea, aparece un adversario por atrás que salta también. Y el movimiento a veces le da un golpe en la cara con el codo.
0: Y que para mí analizable.
1: Sí, que tampoco tuvo la intención de hacerlo.
0: Claro.
1: Pero después se ve el golpe que lo hizo y que fue un movimiento del brazo.
0: Y que produce una lesión o sí. Puede un sangrado.
1: No hace falta que sea sangrado ni lesión, sino el golpe en sí se analiza.
0: Entonces, claro, pero ahí yo creo que uno tiene que... Son cuestiones a analizar. Opino nada más, ¿verdad? Dentro de mi ignorancia, dentro de mi visión tal vez periodística o tal vez como hincha, ¿verdad? Uh-huh. Apasionado del fútbol.
1: Sí,
0: para mí es un despropósito, ¿eh? Porque que vas en contra incluso de los valores que trata de fomentar el fútbol. Que vos siempre hablas de la honestidad, que esto, que aquello, que acá la viveza no tiene que formar parte de ¿cómo te iba a decir? De los elementos del fútbol. Porque acá es muy fácil, Atilio. Alguien va a despejar y yo me voy a ir corriendo a ponerme enfrente suyo y me va a tocar y va a ser penal. Y el defensor tiene la obligación de despejar esa pelota. Uh-huh. Ahora, diferente es si es que vos ves que él hace ese movimiento hacia atrás. Observa que tiene el jugador contrario al lado, qué sé yo, y aún así hace la jugada o ahí le mete una patada al adversario. Ahí es como que vos interpretás que tiene la intención de perjudicarle al otro. Pero en este caso, te reitero, se observa, no tenemos lastimosamente por una cuestión de derecho, no tenemos la imagen, pero vos ves que el jugador de Recoleta todo el tiempo tenía la visión hacia el frente, entre el balón y a dónde iba a despejar, ¿verdad?
1: Uh-huh.
0: Y detrás de él viene el otro jugador y le extiende la pierna, ni siquiera le gana la posición, ni siquiera llega a estar a la par que él. Y lógico que te va a tocar y va a ser penal. O sea que, no sé, para mí eso no debería de ser falta, no debería de ser penal. Es más, tendría yo que castigarle al que hace eso porque a la pinta, yo le puedo terminar lesionando también al que trata de despejar, yo le pongo la pierna, él obviamente como no tomó las precauciones necesarias, puede tener una distensión de ligamento, puede tener un montón de lesiones pateándole la pierna al que viene atrás.
1: Uh-huh.
0: Entonces, no me parece justo. Lo cierto, repito, no tiene la culpa el árbitro, el reglamento contempla que eso es falta y tiene que ser penal, y así lo hizo. De esa falta penal vino entonces el segundo para el conjunto de Ameliano, entonces ganando el conjunto de Villeta hoy en día, vamos a decir, por 3 goles contra 1. Este resultado que obviamente le devuelve un poco la sonrisa al equipo de Ameliano y le da un poco de preocupación, según incluso los dirigentes de Recoleta, preocupación por el momento, por el bajón que está teniendo el equipo y que habrá que levantarlo por sobre todas las cosas anímicamente a un muy buen equipo como Recoleta. No vamos a descubrirlo nosotros. Un muy buen equipo que hace muy buen fútbol, que tiene mucha velocidad, mucho toque. Un equipo muy alegre y que le hace muy bien al torneo y que nos dejó muy bien parados también a nivel internacional. 3-1 entonces victoria de Ameliano para conseguir 3 puntos importantes en su lucha para ubicarse en alguna competencia internacional en la próxima temporada.
1: Efectivamente, Roberto, yo quiero contestar una consulta del amigo Gabriel Amarilla. Disculpame, Roberto, que meta el
0: tema. Sí, adelante, para eso está justamente.
1: Aprovechamos, cuando hay preguntas hay que dar prioridad. Me consulta sobre la acción que siempre lo realiza el jugador Silva.
0: ¿El saltito?
1: Sí, el saltito en los penales.
0: Sí.
1: Sí, y pregunta si eso no es infracción. Y yo le digo al amigo Amarilla de que lo que se sanciona es que una acción en donde el delantero se va y hace una mague que va a pegar y no pega, que va a patear y no patea, ¿verdad? Y se queda, y entonces eso es lo que se sanciona. En el caso de este jugador Silva, él va saltando, y en el salto no hace una parada, sino justamente hace ese salto para dar el último golpe.
0: Sí, esa fracción de segundo de tiempo es lo que a él
1: él no se queda para no hace, no amaga y se queda, sino salta, y ahí cuando baja patea. Entonces ese pequeño movimiento le da el
0: le permite ver hacia dónde se sí, acuesta el arquero, y sí, él por eso
1: a lo mejor ni ve, pero él ya en ese momento decide en dónde va a patear, ¿verdad? Porque generalmente los arqueros se tiran.
0: Sí, por eso él al saltar, sí, justo el arquero piensa que ya viene el remate, sí, y qué pasa, que él al saltar tiene todavía como un segundo, uh-huh, o medio segundo, ¿verdad? El arquero ya se juega hacia un lado, da un paso, y eso a lo mejor le da una referencia a Ale Silva de hacia dónde se va a correr el arquero. Por eso él puede, al bajar, al tocar el piso, él ya tiene la posibilidad de por lo menos orientar hacia un lugar distinto de donde se va a ir el arquero. Una buena técnica que le ha servido mucho.
1: Sí, una técnica que a mí no me gusta. Yo no recomendaría a principalmente a los chicos a copiar, porque hay que saber hacer
0: esa. Hay que saber hacerlo.
1: Sí, porque él lo sabe hacer. Pero yo creo que si no hace ese saltito, igual lo va a patear bien, porque que sabe pegar la pelota. O él utiliza ese estilo nomás. Pero por ahí no va.
0: Ya le han parado algunos penales también, sí. No es infalible, pero sí.
1: Ya le taparon un par de penales.
0: Ahora, sí, si vos tenés en cuenta la cantidad de goles que metió así con esa técnica, realmente es muy útil a Ale Silva, y evidentemente lo va a seguir utilizando, ¿verdad?
1: Sí, sí, sí, sí.
0: Muy bien. Pero
1: reitero esto a la amiga Amarilla, de que está dentro de las normas, al límite, pero está.
0: Muy bien, ¿qué te parece, Atilio, si vamos a la primera pausa musical?
1: Me parece bien, mi querido Roberto, y a la vuelta seguimos.
0: De música, acá los muchachos ya me están pidiendo, a ver la música, dice, y sí, tienen razón, che. Estamos en pleno análisis, pero queriendo escuchar buena música de grupos nacionales. Está habilitado el 0981465044. Bien, pues un mensaje. Vamos a estar compartiendo o en el mensajero del YouTube o en el mensajero del Facebook. Pueden hacerlo, por supuesto. Si quieren hacer algún giro o algo por el estilo, también estamos dispuestos. ¿Qué problema va a haber? Nos vamos a la pausa. Hasta Yuge y Osoa. ¿Qué te va?
1: Ya sabes.

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0: 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Unión FM Radio San Lorenzo es el perfil en Facebook, también a través del Instagram, algunas imágenes que solemos postear, y a través del TikTok. Ahí los más jóvenes que les gusta tanto el TikTok, como el profe Atilio, que él anda farmeando ahora. ¿Vos farmeas ahora, Atilio? Bueno, no estuviste en esa competencia de farmear ahora.
1: No, para nada. Ni sé de qué se trata, mi querido.
0: Y se me dijo, ¿cómo no está, oh, Atilio, en lo moderno? Tenés que ayornarte, tenés que manejar estos códigos, tenés que...
1: Sí, te entiendo la cuestión del aura, pero de lo que me estabas comentando, no.
0: Sí, no, nosotros los jóvenes pues manejamos esas cosas, Atilio.
1: Y bueno, explayate entonces.
0: No, pero igual, me voy a poner a discutir contigo, entendemos ahí, ¿no? Esto es muy profundo, esto tenés que, tu aura, tenés que trascender.
1: Y sería, ¿cómo te iba a decir? Sinónimo de, ¿cómo es el término cuando uno se valora? Hay un término también.
0: Autoestima.
1: Autoestima, sería, eso nomás.
0: Ya, eso es verdad. 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Y si hablamos de mejor momento, Atilio, yo creo que usted tiene algo para contarnos en este bloque, una invitación que tenés ahí para toda la familia Invernizzi, un evento que ya es una tradición, año a año se va haciendo, y que este año, por más que yo no soy de la familia Invernizzi, ya estoy invitado. Muchas gracias, querido Atilio. Ya me invita y muero de ganas de ir justamente a ese evento, porque este año se va a hacer en un lugar muy especial. Contanos un poquitito, Atilio, ¿de qué se trata esto?
1: Sí, efectivamente, mi querido Roberto, y a toda la audiencia les cuento que llega la fiesta tradicional de la familia Invernizzi, Tutti Contenti, octava edición, que se va a estar realizando en la compañía Río Negro de Mocayatí del Gaúí, departamento de Cordillera. Están todos invitados, todos los Invernizzi, descendientes de Invernizzi. Va a ser una fiesta sensacional, inolvidable, porque es la primera vez que vamos a estar realizando en nuestra comunidad natal, que es Río Negro. Entonces, están invitados todos y les esperamos a todos los que sean que se dicen pertenecer a la familia Invernizzi. No importa que no tenga el apellido Invernizzi, sino que tenga algún parentesco Invernizzi. Vamos a estar recibiendo el día 5 de septiembre del año en curso en la localidad Río Negro, Mocayatí del Iagüe.
0: ¿Algún número de teléfono, Atilio?
1: El número de teléfono, el mío voy a dar para facilitar, porque hay muchos números. El 0981-934-407. Repito, 0981-934-407, para cualquier información con respecto a la fiesta. La fiesta va a estar empezando 10 de la mañana hasta que la gente diga basta. Porque
0: hasta que el edicto diga batas.
1: Sí, vamos a tener la participación de dos, inclusive creo que son tres orquestas, grupos musicales de... me olvido mucho de las cosas que uno de los conjuntos o grupos musicales
0: Los Potrancos.
1: ¡Hala! Y la otra es La Huella, ahora me acuerdo, sí.
0: La Huella, Los Potrancos.
1: Y creo que van a ir Los Villagra también.
0: ¡Hala!
1: Entonces, no va a faltar motivo para estar felices ese día.
0: Está ya lleno, ¿qué tal?
1: Sí, vamos a bailar, vamos a cantar, vamos a conocernos, porque a veces nos perdemos un poquito por ahí.
0: ¿Va a presentarme vos alguna prima? Entonces,
1: sobrina. Va a venir parientes de Invernizzi de otros países, inclusive de los Estados Unidos. Va a venir gente de la Argentina, del Brasil. De todos lados se está aprendiendo a este emprendimiento que nos lleva a un encuentro familiar. Habitualmente lo hacíamos en la ciudad de Ipacaraí, y esta es la primera vez que vamos a hacer en nuestra comunidad, repito, esto en la comunidad natal de Río Negro.
0: Esto. Entonces, es en el departamento de Cordillera.
1: Departamento de Cordillera.
0: Santa Elena. O sea,
1: se pasa a Santa Elena, después se
0: llega... Está cruzando la cordillera.
1: Sí.
0: Después girar a la izquierda, te va hacia Santa Elena,
1: totalmente,
0: ¿verdad? Y después de Santa Elena ya viene...
1: Seguís hacia el este sería, y viene Mocoyatú, y un poquito al norte ahí, y ya viene ya llegas a la comunidad Río Negro.
0: Ya, no, mucho, quiero ir.
1: Que se va a hacer en esta ocasión, se va a hacer en la casa que eran mis padres, Juan y Bernici, y María Odulio, la tía Mari, seguramente la mayoría conocen. Entonces va a ser una linda oportunidad de encontrarnos todos los Invernici, descendientes de Invernici. Están todos invitados y el 5, repito, 5 de septiembre a partir de las 10 de la mañana va a haber número musical, número artístico, van a bailar la danza paraguaya, la italiana.
0: Yo creo que está tarantela entonces.
1: Pericón.
0: Maricón, pido.
1: Creo que inclusive el próximo martes vamos a tener ahí
0: acá nuestro amigo Rafa Brito, pero no va a hacer su baile ese. ¿Cómo? Rafa Brito, pero no va a hacer su baile.
1: No, él, ¿cómo es su
0: él su, tiene su onda? Su coreografía él tiene.
1: Con la pantalla esa.
0: Tipo, lo comía.
1: Y a lo mejor lo hace porque es su.
0: Su fuerte.
1: Es su fuerte, entonces.
0: Péalas,
1: de esa manera vas a estar participando, ¿verdad?
0: Yo quiero ir a ver eso. O sea.
1: Estás invitado, mi querido Roberto.
0: Gracias, gracias.
1: Vamos a pasar bien.
0: Vamos aquí. A estar en Dudagina, hasta Yeroquina.
1: Sí, sí, sí.
0: Ya te dije, me va a presentar alguna sobrina, alguna prima, qué sé yo. Por ahí, para ir a bailar un poquitito y compartir con la familia. Va a ser una linda experiencia.
1: Está la invitación del permiso, lo que...
0: Yo ya aprendí que es más fácil.
1: Ahí nosotros ya no tenemos participación. Hasta la invitación estamos. Entonces, reitero, 5 de septiembre, Río Negro, Tutti Contenti, familia Invernici, Río Negro, Mocoyatú del Gagua.
0: Espectacular.
1: Serán bienvenidos todos.
0: Espectacular. Entonces,
1: gracias, todos, Roberto.
0: Estamos todos ya ansiosos para que llegue esa. Dijiste la fecha el 5, ¿verdad?
1: ¿Cómo?
0: El 5 de septiembre.
1: 5 de septiembre, es.
0: Acá a la vuelta de la esquina.
1: A la vuelta, ¿no? Sí.
0: Ya está.
1: Menos. Falta una semana.
0: Una semana. Día. Ya estamos ahí. Ya.
1: Sí, estamos ahí.
0: Ya estamos preparándonos. Sí. Muy bien, continuamos con nuestro programa. Saluditos a toda la gente que se comunica con nosotros. A ver qué dice. Buenos días, saludos para el amigo Atilio. Me gustaría saber si la forma de ejecutar el penal. Ah, no, este ya lo leímos. Esto es Gaby Troche. Llegó este mensaje también. Ya leí. No. Ok, anotado entonces el mensaje. Ya comentaste en el bloque anterior lo de el penal.
1: Ah, la consulta del amigo
0: Troche.
1: Gabriel.
0: Troche, sí.
1: Muy bien.
0: También mensajes que van llegando de todos lados. Nos están el señor Paulino desde acá cerquita de la radio. Cerquita de la radio. Estamos escuchando espectacular el programa. También para el señor Juanjo Palacio. Está Juanjo, va al aporte desde Reducto San Lorenzo. Un gran abrazo, mi querido amigo, el popular Acanguazulo. Gran amigo. No quería decir, no, era lo nuestro amigo, ¿verdad? ¿Cómo le íbamos a decir? Gran futbolero, ¿no? Ganaba Olimpia, entonces ese socio. Blasito Sosa. Este no está nada contento. Saludos para todos. La dirigencia de Cerro Macaná, lo que hace. En fin. Lacito está decepcionado porque su querido Cerro Porteño no ganó el partido, es más, perdió el compromiso del clásico. Y ahí vamos a introducirnos a lo que fue este compromiso, el partido de la fecha, el partido que tanto se esperaba, Atilio, el superclásico del fútbol paraguayo, escenificado el domingo en el Defensores del Chaco, un lindo ambiente. No sé si viste el partido, me imagino que sí, como no va a haber clásico.
1: Sí, vi el partido y en general un lindo partido, sí, bien jugado.
0: Lindo partido, intenso, sí, un lindo ambiente. Por suerte se pudo terminar el partido sin inconvenientes, sin incidentes, con la hinchada. Sí.
1: Eso es lo que siempre esperamos.
0: La familia presente. O sea, fue una linda fiesta en el Defensor del Chaco. El día también se prestó.
1: Sí.
0: Un día soleado, espectacular. No hacía ni mucho frío, ni calor, ni nada. Espectacular. Realmente una fiesta impecable.
1: Totalmente.
0: Donde se encontraban justamente dos equipos que venían de sus respectivas eliminaciones en el plano internacional. Cerro que venía de quedar afuera frente al Palmeiras, y el conjunto de Olimpia que venía de ser eliminado frente al Vasco da Gama. Pero ya ambos, dejando de lado la competencia internacional, empezaban a meterse de lleno nuevamente en el torneo, buscando reubicarse porque están lejos de los que están jugando o están disputando ahí en la punta. Y era imperioso ganar este partido para no perderle pisada a los que están arriba. Y así llegaban a este superclásico, ¿eh? Dos equipos que en el torneo local no estaban consiguiendo buenos resultados, venían de situaciones dispares, no buenos rendimientos, y bueno, había que poner toda la carne al asador. Así lo entendieron, ¿eh? Y cada uno con sus herramientas vino a jugar este partido. Un Olimpia mucho más fresco, un equipo mucho más atildado en sus ideas, con la película mucho más clara, me parece, el equipo franjeado, que fue el amplio dominador de este primer tiempo, Atilio, donde hicieron circular muy bien la pelota y lo tuvieron ahí a Cerro Porteño encerrado en su última línea. Cerro Porteño que me sorprendió, ¿verdad?, la manera que encaró este juego, muy, muy atrás, muy defensivo, sintiendo por sobre todas las cosas que no tiene un jugador en esa media cancha, o por lo menos Holland no había encontrado. Dicho sea de paso, este partido significó a la postre ahora la salida del técnico de Cerro Porteño. Habrá que confirmar si es que viene Gustavo Costa, no sé si ya está confirmado eso o no. Pero sí, el andar de este equipo de Cerro Porteño no convence a nadie, y en esta estructura Cerro Porteño en la media cancha, por sobre todas las cosas, no ha podido encontrar ese jugador que le dé esa luz en la media cancha, visión de juego, que le dé la posibilidad de generar algo en función ofensiva. Un Cerro Porteño que careció de ideas. Y frente a sí, un equipo de Olimpia que con 5 cambios aproximadamente encaró Vitamina Sánchez de este partido. Tuvo frescura, tuvo respuesta física, tuvo sucesión de toques. Le faltó tal vez mayor profundidad en ese primer tiempo al equipo franjeado. Pero fue el que manejó mejor las cosas, el que tuvo las mejores chances, el que estuvo inquietando permanentemente el arco rival. Y paradójicamente, en el final de la primera etapa, en una de las pocas llegadas de Cerro Porteño, en un momento donde Cerro empezó a acelerar un poquitito, una pelota, un cabezazo de Vegetti que pegaba en el travesaño, se salvaba el arco de Olimpia, y después ya prácticamente en una de las siguientes jugadas viene el gol de Cerro Porteño. Cañete es el que marca a Tilio, ¿verdad?
1: ¿Cómo?
0: Cañete.
1: Sí, Cañete.
0: Marca el primero del partido. Sorpresa en el Defensor del Chaco por cómo se estaba dando el trámite del compromiso. Algunos hablan incluso que no le estaba poniendo justicia realmente al marcador, aunque el fútbol sabemos que vos llegás una vez, metés un gol y igual sirve, ¿verdad? Pero haciendo muy poco ofensivamente hablando, Cerro Porteño terminaba la primera fracción poniéndose arriba en el marcador, llevándose a los vestuarios el 1-0 a su favor, Atilio.
1: Sí. Efectivamente, así como va a decir Roberto, lindo partido en general, y la mayor parte, creo que un 90% lo dominó el Olimpia, porque empezó a copar la cancha, a crear situaciones, e inclusive hacía jugadas repetidas que la gente de Cerro nunca pudo solucionar. Hacían triangulaciones que terminaban en pelotazos a la derecha que en reiteradas ocasiones el primer tiempo, ¿verdad? Y no, el no sé qué pasó con el técnico, no pudo solucionar eso, ¿verdad? Sin embargo, no pudieron abrir el marcador y Cerro Porteño en un respiro consiguió marcar el gol del 1-0.
0: Un golazo, dicho sea.
1: Sí, lindo gol, sí.
0: Muy lindo gol, porque una muy buena factura. Hay que darle también su mérito.
1: Sí, al que pateó, principalmente porque no pateó al bulto, sino...
0: Sí, buscó, se tomó su tiempo, sí. Limpió el camino, eligió el lugar donde iba a poner la pelota.
1: Y eligió cómo patear, porque se nota, plenamente se nota...
0: Hay una intención.
1: Sí, el gesto técnico de apretar la pelota, porque generalmente estos rebotes los jugadores le meten una patada y se va a cualquier lado. Dicen, yo suelo escuchar, tenés que terminar la jugada, pero no. Si tenés la oportunidad, ¿para qué vas a terminar? O sea, buscar la forma de terminar bien.
0: Claro.
1: Y yo suelo escuchar, es que tenés que terminar la jugada a cualquier lado. E inclusive hay gente que aplaude, ¿verdad?
0: Bueno, no. Pero eso es si es que no tenés otro recurso. Si no tenés, bueno, si tenés, peor es regalar la pelota y que te venga la contra.
1: Si estás apurado, si te están apretando y no tenés espacio, ¿para qué vas a regalar?
0: Entonces, no, lógico, es que ese es el objetivo de la cuestión, sí. Pero se dice nada más eso cuando vos estás yendo a un ataque y lo peor es cuando vos regalás esa pelota ahí y no concluís la jugada, le das al rival y te viene de contra.
1: Sí. Pero en esta oportunidad este jugador apuntó y lo pateó en un lugar donde él eligió y lo hizo...
0: De muy buena manera.
1: De muy buena forma. Y este es un jugador que por lo visto va a pintar mucho, o sea que va a escalar rápidamente porque vino de un desconocido nacional.
0: Alexis Cañete.
1: Sí.
0: De buen rendimiento.
1: Está siendo titular y ya marcó gol, entonces no es un jugador cualquiera y además que ocupa de todo el frente de la defensa, juega derecho, izquierdo, central. Entonces es un valor que está rescatando Cerro Porteño, no sé cómo, porque los otros refuerzos no, hay refuerzos que todavía no están jugando,
0: que no son refuerzos.
1: Sí.
0: Caso de Almendra, por ejemplo, que
1: y viene con nombre y no juega, entonces no.
0: Después me gustaría tocar ese tema de los refuerzos. Y
1: para terminar un poco el partido, después Olimpia rápidamente encontró el empate.
0: Sí, quería irme a eso del segundo tiempo. Lo hice por eso, desmenuzando un poquitito lo que fue la primera fracción.
1: Sí, sí.
0: Donde Olimpia fue más que Cerro. Pero obviamente Cerro tuvo la contundencia de llegar poco, pero encontrar ese primer gol en los pies de Alexis Cañete, que realmente desbordó la locura del pueblo azulgrana con ese golazo que lo ponía Cerro Porteño arriba en el marcador. Después de eso, parecía, o sea, uno se imaginaba que Cerro, después de ese primer gol, de primer tiempo, iba a buscar la desesperación de Olimpia y buscar rápidamente... aumentar la diferencia, pero no, Cerro Porteño se tiró nuevamente atrás a Tilio, se tiró atrás, le dio nuevamente la iniciativa a Olimpia, le permitió que se recupere nuevamente de ese golpe que significó el tanto apertura del partido, cosa que uno no entiende en un equipo grande como Cerro, ¿verdad? Que tiene jugadores de nombre, pero que evidencia justamente que no están pasando por su mejor momento. O vaya uno a saber, de repente, hay muchas veces que los perros batiles te dicen no existe ciertas cosas en el fútbol, y yo creo que sí existe. Por ejemplo, eso de los perros te dicen no hay eso de que los jugadores le hacen la cama al técnico. Y yo te puedo decir que hay casos que sí, no digo que este sea. No estoy diciendo eso. Pero a veces los jugadores se tiran para atrás para... Me va a decir, pues, no, ¿quién es el jugador que quiere perder y más todavía un clásico, que esto que aquello? Consciente o inconscientemente, algunos lo hacen, Adilio, algunos lo hacen. O de repente no llega el mensaje del técnico, o ya no convence el mensaje del técnico, ya no hay química con el cuerpo técnico, y esas cosas se dan. Por más que el jugador quiere ganar, pero no está haciendo lo que el técnico le está pidiendo. Entonces, a lo mejor Holland le pedía que defiendan mucho más arriba, o que traten de explotar justamente las espaldas de los jugadores de Olimpia, que fueron en tropel a buscar el empate, y esa cuestión no aconteció, ¿verdad? Nunca. No, Cerro no tuvo ese jugador que desborde, ese jugador que sorprenda, que pueda encontrar mal parada la defensa de Olimpia, y facilitaron mucho para que vayan al entretiempo con la diferencia mínima a favor de Cerro Porteño, Atilio.
1: Sí, Roberto, sí, yo entiendo por parte tu análisis, pero yo no coincido que Cerro haya regalado, o sea, que se haya defendido el segundo tiempo. Yo creo que Olimpia aprovechó inclusive el mal parado de Cerro. Porque si Cerro estaba bien parado atrás, no iba a entrar fácilmente.
0: Pero fue la constante en todo el partido.
1: ¿Cómo?
0: Fue la constante en todo el partido.
1: Sí, pero Olimpia empujaba.
0: Sí, y con argumentos futbolísticos.
1: Sí, y tenía espacio, principalmente ellos.
0: Pero ¿cómo va a tener espacio siendo que el rival se te cierra en el fondo? Entonces Cerro defendía mal.
1: Sí, eso sí te puedo aceptar. Cerro defendía a medias. Pues estaba todo disperso. Una cosa es defenderse bien, bien parado. Como lo hacía, por ejemplo, nuestra selección, que no era ofensiva. El equipo nuestro de la selección no es un equipo ofensivo, sino... Estaba bien parado siempre.
0: Sí, embargo, ahí es donde le cuesta mucho a los equipos paraguayos, sí. Atilio, lo que siempre se manifiesta, que no sabemos volver. O sea, un equipo es una cosa cuando tiene el objetivo de plantearte un partido absolutamente de manera defensiva. O sea, uno cerca del otro, cerrando todos los espacios y tratando de apelar a algún pelotazo, a alguien que queda arriba, pero siempre bien encerrado. No, es lo mismo defender bien cuando vos atacás y el equipo rival vuelve nuevamente y te hace la contra y vos retrocedes rápido de manera ordenada y no le permitís desacomodarte en defensa al rival, y ese retroceso, no solamente Cerro Porteño, la mayoría de los equipos lo sufre el mismo Olimpia, Libertad sufre a horrores eso, Cerro Porteño lo sufre, todos los equipos paraguayos lastimosamente no saben defender de otra manera que no sea encerrarse en el fondo y ahí sí tener el control de los espacios y del rival, ¿verdad? Ahora, cuando retrocedemos después de haber avanzado en grupo, ahí es donde nos cuesta enormemente a Tilo.
1: Sí, y totalmente. Yo creo que inclusive esto le costó al técnico su salida. Porque no paró el equipo como lo tenía que hacer o no hizo.
0: ¿Cómo tendría que haber, a tu criterio, cómo tenía que haber parado el equipo?
1: Bueno, y viendo el movimiento del primer tiempo, era constante ataque de la Olimpia por derecha. Y nunca solucionó ese problema. Inclusive el técnico de la Olimpia se dio cuenta de que el negocio estaba por los costados. Sí. Y lo metió al rápido este del Romeo.
0: Sí, Romeo Benítez, que entró en el segundo tiempo a solucionar justamente esa falta de desborde que tuvo Olimpia por el sector izquierdo, porque llegaba mucho por derecha.
1: Sí, todo Olimpia. Era por derecha, entonces...
0: Con Tim Payne, que hizo un partido interesante.
1: Sí, interesante. Neozelandés. Sí. Por eso, Metió otro por izquierda, entonces era por los dos lados, era. Y no ajustó los caminos, era. Tenía que tener un lateral. Y este muchacho que cubrió segundo tiempo, el lateral era el central. Y el lateral izquierdo estaba ahí flojito.
0: Sí, muy entonces, permeable el sector de defensivo. Sí, sí.
1: Tenía un lateral ahí en el banco, como Ramírez, que podía darle una mano.
0: ¿Que entró después?
1: ¿Cómo?
0: Después entró Ramírez.
1: Sí, pero entró a volantear por izquierda, no sé qué función. Pero este equipo de cero era totalmente así, cada uno por su cuenta era.
0: Quintana era el que estuvo por el sector derecho, y Chaparro era el lateral por izquierda de Cerro.
1: No, por derecha está este uruguayo, Fabricio. No, no.
0: Ah, Fabricio Domínguez, sí. Pero él subía permanentemente.
1: Y sí, por eso te digo, no, nunca se definió como un equipo defensivo, ¿verdad? Un equipo era con tres centrales y que su volante por derecha, que su carrilero era Fabricio, pero estaba por el medio. Era un equipo totalmente desorganizado.
0: A mí me parece que a Cerro le falta una cuota de liderazgo también, Atilio. Más que nombres, más que jugadores, o posiciones, funciones dentro de la cancha, me parece que a Cerro le falta un líder. Es un equipo que no tiene una voz de mando dentro del grupo, y cada quien como que juega su propio partido, ¿entendés? Entonces, cada uno hace un esfuerzo enorme, pero cada uno va hacia su lado y no van todos hacia el mismo objetivo, me parece. Así que por ahí pasa un poquitito el problema de Cerro. Y en el segundo tiempo, como dijiste, el ingreso de Romeo Benítez le cambia totalmente la cara al conjunto franjeado, que ya venía siendo dominador en el primer tiempo, pero digo, le cambia la cara porque inclina totalmente la balanza hacia el sector franjeado, los desbordes permanentes por el sector izquierdo causaron mucho problema en la defensa de Cerro, y era cuestión de tiempo que caiga el empate para Olimpia, hasta que vino ese gol del MAS. Qué golazo, ¿eh? Un chico que tiene un potencial enorme y que está demostrando jornada tras jornada que es la gran revelación de Olimpia, el gran jugador, la promesa, la joya de Olimpia, como se dice, y el futuro jugador paraguayo que me parece que va a ser exportado en algún momento en la mejor cotización posible, ¿verdad? Un gol de zurda, una pelota que le bajan desde el sector derecho y de primera en palma al arco, un golazo inatajable para el arquero de Cerro Porteño, que muchos le podían machacar, ¿verdad? Pero que en ese gol por lo menos creo que poco y nada podía hacer, ¿verdad? Un golazo, el 1-1 para Olimpia.
1: Sí, bonito el gol, sí, espectacular el gol. Pero, ¿cómo te digo? Sí, Olimpia podía hacer todo lo que quería con esa defensa de Cerro, ¿verdad? Por izquierda era un colador de otro tiempo, ¿verdad? Y nunca se solucionó. Y Olimpia hacía lo que quería. O sea, no. Estaban perdidos esta gente de Cerro. No sé, no tenían ganas, no tenían orden, nada no tenían. Entonces, Olimpia aprovechó eso y inclusive pudo aumentar el marcador. Y lo ganó bien.
0: Sí, el segundo fue por intermedio de Hugo Sandoval. Este chico que a mí me sorprende, primero me llamó la atención en los primeros partidos de Olimpia este año, por su contextura física. Uh-huh. Él no es muy fino, que digamos, hasta conste que ahora se lo ve que ha trabajado mucho más, pero parece hasta medio gordito, pero un tremendo tanque ahí que hay que sostenerlo, que utiliza bien el cuerpo y que cada vez maneja mejor las situaciones dentro del área rival. Un desborde de Romeo Benítez, un centro, la atropellada ahí en el primer palo, inatajable nuevamente para el arquero de Cerro Porteño, un cabezazo que decretó el segundo gol para Olimpia, ese segundo gol que sentenciaba la serie frente a su tradicional rival. De esta manera, victoria del equipo franjeado, justificada victoria, porque ha sido el que más buscó, el que tuvo las mejores chances en el compromiso y tuvo un mejor andar futbolísticamente, tuvo mayores variantes, buscó más y fue justamente el que a la postre se lleva los 3 puntos y un alivio para el equipo de Olimpia, que se posiciona nuevamente arriba en el torneo y lo deja muy mal parado al adversario, a Cerro Porteño, que no solamente perdió el partido, sino que obligado con los malos resultados al cambio de técnico en el equipo azulgrana.
1: Sí, efectivamente, creo que aceleró la salida, porque yo creo que igual iba a salir el técnico, por no particularmente no le veo con, no tiene ese espíritu de un equipo que necesita reaccionar, necesita luchar. Es muy táctico el por lo visto este señor, y Cerro Porteño necesita un motivador así como Costa para hacerle jugar bien a cualquier ayudante que estaba por ahí, y si no juega bien seguramente que le va a dejar de lado y va a buscar alternativas, porque es un técnico que no para, que motiva. Y no va a poder jugar con jugadores que no sienten esa motivación por jugar. Entonces, yo creo que viene un cambio en Cerro Porteño. Tienen que cambiar de actitud lo que van a jugar, seguramente. O si no, no van a jugar. Y yo creo que es una buena decisión de traerle a este señor. Porque se mencionó a otros técnicos jóvenes y yo me imaginaba que iba a venir a ser el técnico, por ejemplo,
0: Arrúa,
1: por ejemplo, porque seguramente un estudioso, un chico que está trabajando, haciendo buena campaña en el Sportivo Trinidense, pero es totalmente otro ambiente. Él se maneja con lo que tiene.
0: Sí, es otro perfil.
1: Otro perfil, sí. No, yo no creo que sea con su juventud. No creo que pueda dirigir un equipo grande. A lo mejor más adelante, cuando gane algunos torneos y compañía. Pero
0: yo creo que ahí también hay que replantearse algunas cosas, Atilio. Y creo que también ahí se equivoca Cerro Porteño, porque ya ha traído técnicos de nivel de jerarquía y últimamente no ha tenido buenos resultados. Y si bien es cierto, salvando la distancia y que nadie se enoje por el paralelismo que hago, pues Libertad, por ejemplo, le ha puesto a Galeano, un técnico que no tenía prácticamente experiencia, y ganó 4 títulos en una temporada: Apertura, Clausura, Copa Paraguay, Supercopa. Y Ariel Galeano no tenía experiencia. Y hay que saber dirigir un plantel que tenía Libertad en ese momento: Roque, Tacuara. Hay que tener espalda. Patito Aquino vino también sin mucha experiencia y igual lo sacó campeón a Libertad. En fin, hay casos de técnicos que pueden absorber. Si bien es cierto, repito, no es la misma presión que vas a tener en Libertad que la que vas a tener en Cerro, porque Cerro te presiona de otra manera. Pero estamos hablando de equipos campeonables, de equipos grandes que están en la lucha del torneo. Y sí, habría que ver si Arrúa tiene la espalda como para sostener la presión en un equipo grande como Cerro. Y me parece que al final el más calificado por conocer la casa, por conocer el fútbol paraguayo, por conocer el ambiente, es Gustavo Costa, que viene de ganar todo justamente con Racing. Y bueno, veremos si es que le puede trasladar esa misma actitud, como decís, y esos buenos resultados al equipo de Cerro Porteño, porque la ventaja que tiene Cerro es que falta mucho todavía en el torneo y hay tiempo como para trabajar y reducir la distancia que hay con los punteros. Distinto sería si ya estábamos promediando el campeonato, ya estábamos en la segunda ronda y quedaba 5 o 6 fechas ahí, medio que te diría que casi imposible, pero el técnico que venga va a tener tiempo como para replantear muchas cosas en campamento azulgrana. Así entonces pasaba el superclásico. Tenemos poco tiempo, Atilio, rapidísimo se va la mañana.
1: Sí, sí, y agregar que el arbitraje, por ejemplo, pasó desapercibido.
0: Totalmente. Como toda la fecha, prácticamente no hubo.
1: No pasó absolutamente nada fuera de lugar. Entonces, muy tranquilo, pues.
0: Vamos a un partido que sí tuvo algunas situaciones destacables en el tema arbitral, pero cuestiones simplemente a analizar, a tener en cuenta, porque no incidieron, creo yo, en el resultado final del compromiso. Vamos al partido que lo gana el conjunto de Nacional. Mira, Nacional, ahí nuevamente en la discusión frente a un Sportivo Luqueño Sportivo Luqueño que va entrando peligrosamente en una situación complicada con el tema del promedio. Sportivo Luqueño que necesitaba imperiosamente ganar y termina nuevamente perdiendo en su visita a Barrio Obrero. El primer gol de Nacional lo hace, ¿cuándo no? Roque Luis Santa Cruz Cantero, señor no, jugador, o sea, qué ejemplo de deportista. Ya lo tenían mucho por acabado y sin embargo sigue, como se dice, viejo es el viento y todavía sigue soplando. Roque Santa Cruz sigue marcando goles, no solo, pero no es un gol y después de 10 fechas marca otro, no, prácticamente en todas las fechas se está haciendo sentir como goleador o como asistente y le está siendo muy útil a Nacional. El 1-0 para el tricolor en un primer tiempo donde Nacional también fue absolutamente superior, digo también comparando al equipo, al partido del clásico. Nacional muy superior frente a un Sportivo Luqueño que prácticamente no convenció. En el segundo tiempo, desesperado, Hernán Rodrigo López trató de darle una fisonomía distinta a su equipo. Buscó que su plantel pueda por lo menos buscarle la vuelta a un partido muy, pero muy complicado. Y la gran figura de Sportivo Luqueño fue Francisco Mongelós, ¿verdad? El arquero que entró a reemplazar, en este caso, al que venía, ¿verdad? Que es Campisi. Campisi es el que venía justamente siendo el titular en el equipo auriazul. Y Mongelós, con muy buenas tapadas, hizo lo posible para que el resultado no sea mayor a favor de Nacional. Tuvo muy buenas intervenciones, repito, Mongelós. De lo contrario, el partido rápidamente hubiese sido ya definitivo para el conjunto tricolor. Una jugada, un avance por el sector izquierdo, una pelota a ras del piso que le toca en la espalda a un jugador de Sportivo Luqueño y el árbitro del compromiso marca directamente penal a Tilio. Uh-huh. Se recurrió al VAR y el VAR determina en este caso que no existió la mano por parte del hombre de Nacional. La pelota le había pegado en la espalda y por ende entonces se retracta el árbitro y toma la determinación de no penal en este caso. Protesta obviamente por parte de la gente del Sportivo Luqueño. Uh-huh. Esa situación no fue validada justamente como para que sea un penal. Entonces, por intermedio del VAR se toma la determinación de que no iba a ser sancionable en este caso. Y después en minuto 84 un tiro libre justamente. Hubo un gol que se le anula al Sportivo Luqueño. También una jugada que generó cierto grado de polémica. un centro por la punta derecha, un cabezazo dentro del área de Nacional que se convierte en gol para el conjunto auriazul, pero el gol que no sube al marcador porque hubo una falta previa en el origen de esa jugada. En el otro sector, una carga, justamente un brazo sobre la espalda del hombre Nacional, y por ende entonces se retrotrae todo y se anula el gol para el conjunto auriazul. Mucha protesta por parte de la gente de Sportivo Luqueño, pero se le terminó concediendo un tiro libre al conjunto de Nacional, y de ese tiro libre viene justamente un centro, un despeje de la defensa de Sportivo Luqueño, y aparece Benítez con un golazo realmente, un remate que termina una chilena, una jugada muy llamativa que termina siendo un golazo realmente para el conjunto tricolor. Al final entonces con ese gol el 2-0 que le puso resultado final a este compromiso para una victoria nueva del conjunto académico, el conjunto de Nacional, Atilio.
1: Sí, en realidad que no vi el partido, solamente vi el gol de Hugo Benítez. Lindo gol.
0: Golazo.
1: Sí, lindo gol. Pero en cuanto a desarrollo, no pude ver las acciones polémicas, nada. Y voy a recalcar esto, el árbitro tiene que mirar, tiene que ver, o si no, ahí recurrimos al VAR y había sido que no era mano. No podés sancionar una mano y después te dice que pegó por la espalda. Bueno, en todo caso, no sanciones.
0: Ojeda es el árbitro de este partido.
1: ¿Ojeda?
0: Sí.
1: Ah, sí. No, la verdad que no puedo opinar mucho porque no vi.
0: Ojeda es un... Yo creo que...
1: Ya tiene sus años,
0: es
1: sí.
0: Es un valor que... No sé qué le pasa, ¿eh? De repente parece que tiene su segundo fatal en el partido y después ya se va del partido.
1: El año pasado venía muy bien, después dirigió inclusive el clásico, salió bien. Y después bajoneó de vuelta, ¿no?
0: Sí, sí.
1: No
0: tiene su momento, por eso te digo.
1: Sí.
0: Bueno, victoria de Nacional, 2-0, lo posiciona ahí, acercándose a las posiciones de discusión de título al conjunto de Nacional, y lo deja a Sportivo Luqueño con un golpe doloroso, más todavía por el tema del promedio que veníamos diciendo que va a pelearlo palmo a palmo, me parece, con Rubio Ñu, para ver quién es uno de los descendidos en esta temporada. El último partido de la jornada se disputó en Tuyucuá, partido entre justamente uno de los equipos que está peleando por el campeonato, que es el equipo Gumarelo, Libertad, que recibió al Sportivo San Lorenzo. Uno se imaginaba que iba a ser un apabullante triunfo del equipo liberteño, que va sumando refuerzos. Lo trajo a el delantero argentino Nequesor, que venía del Sport Boys del fútbol peruano, y poco y nada, un Libertad que Nelson Aedo le dio mucha vitalidad en los primeros partidos, con mucha dinámica, y de a poco se va quedando Libertad. Una victoria de Libertad, te diría, hasta casi sin convencer, donde San Lorenzo apeligró durante varios pasajes del compromiso llegar al gol, pero esa falta de eficacia, de contundencia que ya lo viene caracterizando a San Lorenzo en toda la temporada, por lo cual justamente no ha ganado ni un partido en este clausura, no ha ganado muchos partidos tampoco en el apertura, y es una cuestión ya prácticamente irresolvible por parte del conjunto rayadito. Pero sí llama la atención un Libertad que ganó, es cierto, es puntero, pero personalmente a mí no me convence mucho en los últimos partidos. Viene Libertad de ganar incluso en Copa Paraguay en tanda de penales, apenas le ganó a Tacuarí, que es un equipo que está en la intermedia. Y entonces uno habla de un equipo de Libertad que le está faltando esa movilidad que mostró en los primeros partidos, o ya le agarraron la mano, o es muy limitado lo que propone Nelson Haedo desde lo táctico. Algo le está faltando a Libertad, porque con lo que está haciendo, cierto, le basta porque gana, que es lo importante, pero hasta ahí nomás. Libertad que está lejos de mostrarse como un equipo sólido, campeonable. Es el puntero, pero sigue todavía sin convencer de su verdadero potencial, Atilio.
1: Sí, efectivamente, estaba mirando el partido partes y la verdad que no convence. Libertad está, creo que es el puntero del campeonato.
0: Hoy pero, por lo menos de puntero, sí, depende del 2 de mayo.
1: Pero viendo este partido, por ejemplo, le va a costar mucho mantener ese lugar. Porque así nomás tuvo San Lorenzo de llegar al empate y en varias oportunidades. No se vio un equipo puntero en el partido de ayer.
0: No.
1: Entonces va a tener que mejorar, o si no va a caer lo mismo que está cayendo Trinidense, por ejemplo, que empezó como puntero, 3 fechas creo que estuvo puntero. Y ya está cayendo. Siempre yo menciono eso, ¿verdad? Que no se puede decir que estos equipos que están en punta se van a mantener, porque generalmente caen por el camino. Y vamos a ver que cómo se desarrolla en la siguiente fecha. Y yo creo que vamos a ver candidatos a la mitad de campeonato. Vamos a ver candidatos.
0: Muy bien, así entonces victoria de Libertad, gol de Marcelo Fernández de cabeza.
1: Lindo gol, sí, eso sí.
0: Lindo gol, sí, pero un Libertad que no tiene fuerza con Aguilar, que los muchachos le pusieron el marcante, el alérgico del gol, delantero que no tiene gol. Este chico, Iván Ramírez, que venía de Guaraní, tuvo una chance clarita al arco libre de Ollahu. Después, y el delantero argentino Nequesor, que hasta ahora me parece que es paquetor, así como está. Pero en su defensa tiene que también, todas las pelotas que le tiraban eran ladrillos y es difícil, pero mirando así estos delanteros que vienen al fútbol paraguayo, ya haciendo un balance general entre Vegetti, Romero, este Nequesor y otros cuantos más que vienen, qué injusto que fuimos con Tacuara Cardoso, con Roque Santa Cruz. Dejémonos de jugar. Roque sigue demostrando que tiene un peso distinto, que es un señor delantero, por algo estuvo en las mejores ligas. Tacuara Cardoso, le van a seguir bajando la caña por ese penal que le atajó Casilla, pero dejémonos de joder. Qué tremendo delantero que fue Tacuara. Y lo disfrutamos en nuestro torneo. Tuvo 4 o 5 años que nos maravilló con sus goles. Otro peso, otra forma de cuerpear, de habilitar a sus compañeros, de molestar a los defensores, de marcar goles. Tienen otra incidencia. Los que vienen ahora, y más todavía los que vienen de afuera, mamma mía, son de un nivel muy bajo. Duele decirlo, pero nada que ver. Perdón, Tacuara, perdón, Roque, por las estupideces que dijo el público en su momento. Porque muchas veces los muchachos, por envidia, porque es del otro equipo, porque es de Cerro, porque es de Olimpia, y Roque y Tacuara estaban en Libertad, dijeron muchas cosas. O porque vino Olimpia, Roque, y decían los otros por ellos. Pero qué lejos el nivel que tienen estos señores delanteros que teníamos. Sasá, por ejemplo, otro también. Acá me están enviando mensajes. Sasá, sí, señor. Santiago Salcedo, otro level. Pero bueno, Vamos a ver cómo quedó la tabla de posiciones, Atilio, ¿te parece? Que tienen estos señores delanteros que teníamos. Sasá, por ejemplo, otro también. Acá me están enviando mensajes. Sasá, sí, señor. Santiago Salcedo, otro level. Pero bueno.

0: Libertad en primer lugar con 15 puntos. Segundo, recordando que tiene hoy el partido pendiente el 2 de mayo, tiene 13 puntos de ganar, iría a 16 y sería nuevamente el único puntero. Tercero viene Trinidense con 11. Cuarto, Nacional con 9, lo mismo que Olimpia y Ameliano, que está en la sexta posición. Séptimo, Guaraní, que hoy va a jugar frente a 2 de mayo, puede de ganar, puede llegar a 10 puntos, puede quedar en la cuarta posición del conjunto de Guaraní, pero para eso va a tener que ganar su partido. Octava posición para el Deportivo Recoleta con 7 puntos también. Luego vienen con 6 unidades, qué raro esto, ¿eh? Cerro Porteño, noveno con 6. Luqueño, décimo con 6 puntos también, lo mismo que Rubio Ñu, con 6 puntos. Y último, el Sportivo San Lorenzo en la duodécima posición con solamente una unidad. Así está entonces el panorama. Está la siguiente fecha también ya programada, Atilio.
1: La próxima, ¿sí?
0: Sí, te lo digo rapidito. Sportivo Luqueño frente a Rubio Ñu el viernes 26 de agosto.
1: ¿Qué estadio?
0: Luis Salinas.
1: Ah, qué lindo partido va a ser.
0: A las 16. Mira qué partidazo es. Luqueño Rubio Ñu. Acá se junta el hambre con las ganas de comer, como se dice. Acá
1: el
0: se
1: viernes.
0: Gana. Sí. 16 horas. Después, Sportivo San Lorenzo frente a Nacional. Viernes también, 28 de agosto, en el Erico Galeano. ¿Por qué se va a jugar en el Erico Galeano y no en cancha de San Lorenzo, por ejemplo?
1: Creo que San Lorenzo tuvo un inconveniente de sus gradas. El otro día vi una denuncia.
0: Ah, mira, Boche.
1: Sí, que estaba rota una de las gradas. Habilitaron así.
0: Bueno, después el siguiente partido, Trinidense contra 2 de mayo. Esto va a ser el sábado 29 de agosto, 16 horas en el Martín Torres. Siguiendo la nómina, Deportivo Recoleta frente a Olimpia también el sábado, pero a las 18:30 en el Bueno Luis Salinas en Itagua va a ser este, y ahí digo yo, ¿y por qué Olimpia no puede ir a jugar en la cancha sintética de, ¿cómo se llama?, de Independiente de Campo Grande? Tiene que ser igualitario. Si vos le llevas al 2 de mayo ahí, tiene que irse Olimpia, se tiene que ir Cerro, se tiene que ir Libertad, todos se tienen que ir. Pero bueno, acá está Recoleta, que obviamente quiere recaudar y lo va a llevar a Luis Salinas. Pero repito, me parece que para que sea coherente el torneo, tiene que ir a jugar Olimpia en esa cancha también. Después se viene el gran partido de la fecha, que va a ser Cerro Porteño versus Libertad, el domingo a las 16 horas en la Nueva Olla. Cerrando la fecha, Guaraní frente a Sportivo Ameliano el mismo domingo, pero a las 18:30 en la Arboleda, cancha de Rubio Ñu. Y después de eso vamos a tener una fecha también en medio de la semana, otro adelanto, Atilio, ¿eh? Pero eso ya va a ser la siguiente fecha.
1: La siguiente, yo creo que va a empezar el martes mismo, empieza ya la siguiente fecha.
0: Sí, señor, así es que mucho fútbol que nos espera para las siguientes semana. Bueno, vamos cerrando este programa, Atilio, ¿eh?
1: Sí, mi querido Roberto, audiencia.
0: Por el tiempo, pero
1: por hoy agradecemos la atención y vamos a estar encontrándonos el próximo martes.
0: Dios mediante,
1: hasta la próxima.
0: Muy bien, nos encontramos entonces el próximo martes aquí a las 9 de la matina, como siempre decimos, en Tiro Libre, a través de la 1047 Unión FM Radio. 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

0: ¡Comisario! ¡Maña mina aquella garota, comisario!
1: ¡Oh! ¡Oh, brutal su nombre!
0: ¡Brutal, brutal!
1: ¿Cómo es su nombre?
2: Oiga, chino, su Angélica.
3: ¿Qué digo?
1: ¡No,

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0: Hola, Mark.
1: ¿Todo bien?
0: Sí, bien,
1: ¿Y la
0: bien.
1: familia?
0: Todo bien.
1: A ver, a ver, a ver.
0: Buenísimo estar aquí y ver el video. ¿Qué pasó con el sonido? ¿Será que sí me mudó?
2: ¡Hello! Oye,

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1: Ya, muchachos, vamos a empezar ya. Hola. Viene.

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